0: 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Vamos a por otro temazo.
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¿Qué tal? ¿Cómo estáis, amigos? Bienvenidos y bienvenidas al infierno. Es el día de más calor, de más temperatura en casi todo el país en esta ola de calor que nos da la bienvenida a este verano 2026. Ojito, sobre todo en País Vasco, Castilla y León, Andalucía, en Castilla-La Mancha, en Navarra, en Aragón y en Cataluña, porque se van a superar cotas de temperatura muy altas. Así que mucho cuidado, sobre todo en las horas de más exposición. No salgáis a la calle si podéis evitarlo. Llega mucha más música aquí en Oh My Hits. Arrancamos esta nueva edición de martes, día 23 de junio, con la música de Sabrina Carpenter y su Espresso.

La música de Slater con muchas Y en este Dance, una de mis favoritas sonando aquí en tu radio en este martes día 23 de junio. Mucho cuidado con las altas temperaturas, hay avisos enormes, grandísimos en esta primera ola de calor con la que empezamos la nueva estación, el verano 2026. Aquí en Oh My Hits lo hacemos con el aire acondicionado a tope y el volumen también a tope, con éxitos como este de Sofía Reyes.

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En estos primeros días de verano estamos buscando planes para este veranito, para aprovecharlo al máximo, porque ahora parece que tenemos todo el verano por delante, pero ya verás cómo esto pasa muy rápido. Y tengo por aquí un plan que me proponen en redes sociales, y es verdad porque lo he visto en los últimos años: los cines de verano, que cuando yo era pequeño, no sé, esto me sonaba muy a cosa vieja, de los tiempos de Cuéntame, y ahora lo estoy viendo en muchos pueblos que están recuperando esto del cine de verano, esto de coger unas sillas, una pantalla y poner una película durante la noche, cuando viene la fresca, como dicen algunos, que se disfruta muy bien, en el pueblo, esto del cine de verano. Llega la música de Ruslana, Las guapas no morimos de verdad.

0: Ellos son Bombay y nada, llega por aquí Bizarrap con Shakira para hacernos bailar. Antes uno de los nuevos talentos de la música. Ojito porque viene pisando muy fuerte. Se llama Samber.
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0: Y este es un nuevo éxito que suena muy fuerte aquí en Oh My Hits, Homebreaker, con el que subimos el volumen.

Es uno de los temas llamado a ser uno de los éxitos de este verano 2026. Ojito a las dos estrellas que se han juntado en este patito. Ana Mena y Lola Índigo, que dicen que han tenido que sacrificar mucho para poder sacar este tema, Que les ha costado su trabajo, también han dicho. Lola Índigo con Ana Mena en este patito A, uno de los temas que disfrutamos ya en este verano 2026, en este martes día 23 de junio. Gracias por conectarte conmigo. Yo soy Raúl Fernández y ahora llega Camila Cabello con su colaboración con Ed Sheeran. Ojito, Camila Cabello, que dice que en su próximo trabajo volverá de nuevo al sonido más latino, más urbano, un poquito a sus orígenes musicales. Suena con este Bam Bam, una de mis favoritas para acompañarte en este martes. Sube el volumen.

single, pero fue una de las que más triunfó del disco, gracias a sus fans. Ella es Aitana. Y nada, abrimos una nueva hora de éxitos con Capo o Maluma. Quédate muy conectado en la radio.

0: Colombia, de Latinoamérica, que sepan que con disciplina, con trabajo, con esfuerzo, con sacrificio, con mucha humildad, podemos cumplir nuestros sueños. 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
2: Y nosotros a ti también. Maluma, ¿qué tal? ¿Cómo estás? Bien, Marizo, bien, Marida. Con esto hemos abierto una nueva hora de éxitos llena de temazos, ¿eh? Que tengo por aquí preparados en All My Hits. Si abrimos una nueva hora con la música de Vico también, de Martin Garrix con su Catarina, uno de sus nuevos temas que formaría parte del próximo álbum que va a publicar en este año 2026. También van a sonar por aquí la música de Olivia Dean, de Tini o también de Capo, con este Huawei, tema muy veraniego con el que abrimos esta nueva hora llena de éxitos.
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1: Se ha convertido en una de mis favoritas, la música de Daniela Garzal con ese Ocho Cositas. En nada llega Olivia Dean con su Man I Need. También la música de Tini con uno de sus primeros éxitos. O Vico con un tema que no es el Noche Entera. Es otra canción que a mí me ha flipado mucho. La mejor música, los mejores números uno suenan aquí en tu radio. Gracias por estar ahí conectado, a pesar del calor. Gracias por estar enchufado en la radio.

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primeros éxitos de Tini cuando no la conocíamos tanto, ¿eh? Sonando aquí en tu radio favorita. Oye, me iba a disponer yo a quejarme un poquito de lo que viene siendo el calor que tengo aquí en la cabina, en la radio, pero sabiendo que hay gente que me escucháis a 35 y más y a 40 grados desde la calle en muchas ocasiones trabajando, pues no me voy a quejar yo porque soy un privilegiado. Tengo aquí un poquito de aire acondicionado, aunque cuando me meto a grabar lo tengo que apagar porque esto mete mucho ruido y pues me empiezo aquí a asar de calor, pero vamos, que hay gente que pasáis mucho más calor, así que por la sombra y con mucho cuidado en estos días en los que tenemos avisos por altas temperaturas en gran parte del país. Suena ahora Vico con Última Calor.

Uno de los primeros éxitos que conocimos de Becky G sonando aquí en tu radio, y a nuestro próximo protagonista le conocimos hace ya algunos años. Era uno de los DJs más jóvenes en llegar al éxito, lo hizo con su primer single llamado Animals, y ahora está preparando uno de los discos más importantes de su carrera, con todo un cambio de sonido y como primer aperitivo, este Katharina, Martin Garrix.

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la música de Alex Warren para acompañarte en este martes, en este 23 de junio, con todos los números uno de la radio. Esto es Oh My Hits. Yo soy Raúl Fernández y es un placer acompañarte con temas como este que llega por aquí en tu radio.

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2: Ojito, porque se habla mucho en redes sociales, se habla mucho últimamente del síndrome del impostor, pero hay que apuntar algo, que es que para sentir el síndrome del impostor es importante tener éxito, un éxito que crees no merecer. No es esto de estoy en el sitio donde no debería o no me gusta mi vida, no, no, el síndrome del impostor es sentir que tienes un éxito que no mereces. Esto le pasa mucho a los artistas. ¿Qué tal? ¿Cómo estás? Bienvenido, bienvenida con Luis Tomilson y con este impostor hemos abierto esta tercera y última hora que pasamos juntos en este martes 23 de junio con la música también de Piso 21 y su regalito.

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1: En este verano y para combatir un poquito la ola de calor, tu mejor plan es quedarte muy pegado en la radio con los mejores éxitos. Esto es Oh My Hits, suena ahora María Becerra.

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Temperaturas casi imposibles en gran parte del país, al menos en la península y Baleares, donde tendremos noches tropicales. Bueno, ya hemos tenido esta noche una noche bastante tropical en la que ha costado mucho dormir y tenemos altas temperaturas, avisos de altas temperaturas en un montón de comunidades, tantas que no puedo ni decirlo porque no me da tiempo. Eso sí, ten mucho cuidado, estate muy pendiente del móvil porque te lanza también los avisos de altas temperaturas y estas cosas. Y sobre todo, intenta evitar la calle si puede ser en horas de máxima temperatura. Suenan BTS con este Swim, es su último éxito aquí en tu radio. Swim.

Somos la banda sonora de tu verano. Si nos escuchas a remojo, disfrútalo con salud. Yo aquí con el aire acondicionado haciendo lo que puedo. En nada suenan por aquí, Caigo, también la música de Shakira con Bele en ese Algo Tú. Y antes vamos a bailar un poquito como si esto fuera fin de semana, como si estuviéramos a punto de darlo todo, como si fuera el último tema que suena en la noche antes de que enciendan las luces. Este Beautiful People es la colaboración de David Guetta con Sia.

Ahí tenías la música de Malú. En nada llega Shakira con su Algo Tú, esa colaboración con BL. Antes llega un homenaje, el que ha hecho Kygo, y no es la primera vez que el rey del Tropical House homenajea a Tim Berlin. Avicii lo ha vuelto a hacer con este Heaven on Your Mind. Es Kygo.

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4: Por cierto, si estás enviando un WhatsApp, recuerda que durante Oh My Hits no leemos mensajes, ¿vale? 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

personal de Shakira, después de haberse desquitado en muchas de sus canciones con su expareja, con el exjugador de fútbol Gerard Piqué, parece que ahora tiene una nueva relación con él. Ha superado ya la ruptura e incluso le ha dado las gracias por darle lo mejor de su vida, que son sus hijos. Shakira, sonando aquí en tu radio, y ahora llega Antonio José. Bienvenida a tu canción. 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

música de Rihanna con ese exitazo es Stay, con el que casi me voy marchando en este martes día 23 de junio. Mucho cuidadito, estés donde estés, porque estamos en una ola de calor que prácticamente afecta a todo el país, la península, Baleares y también en Canarias. Así que ten mucho, pero que mucho cuidado, que esto del calor no es ninguna tontería. Evita salir en las horas de máxima exposición, de máxima temperatura, y lleva siempre un poquito de agua contigo, ¿vale? Para evitar cualquier tipo de susto. Y por favor, siempre por la sombra, no te intentes poner moreno en estos días. Te dejo con la última y nos vamos. Mañana nos encontramos de nuevo. Sé feliz, que la música te acompañe.

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3: Muy buenos días, familia, ¿qué tal? Saludos de Javier Galeano, bienvenido, bienvenida en este martes 23 de junio. Hoy arrancamos una mañanita especial. Estamos a las puertas de la noche más corta del año, la noche de San Juan. Esa en la que muchos trasnochan más de la cuenta y mañana descubrirán que el despertador no entiende de hogueras ni de celebraciones. El verano ya está oficialmente entre nosotros, días larguísimos, atardeceres que parecen no acabar nunca y esa sensación de que la vida se disfruta un poquito más cuando hay luz hasta bien entrada la noche. Y mientras tanto, pues nuestra comarca despierta a nosotros, ya preparados y listos. Sara, como una guerrera ahí en pie, hacha en mano, buenos días, compañera.
4: Buenos días, Javier, buenos días, RM.
3: ¿Cómo te gusta la configuración nueva de la radio, ahí de pie?

0: más contenta Sara. Bueno, nosotros lo vamos a plasmar ¿con qué? Pues con nuestra buena onda. ¿Qué tenemos para ti aquí en Ay Señor? Actualidad, música, tenemos concursos, historias curiosas y mucho de ese buen humor que nos caracteriza para que este martes empiece de la mejor manera posible. Podemos tener también algún mensajillo.
1: Y eso es sencillo, porque lo tienes que mandar tú que estás al otro lado a través de nuestro numerito interactivo, a través del 655-120-120.
0: Pues a mí sí me gusta la radio nueva.

0: Me gusta mucho la configuración porque así puedo sacar los bailes prohibidos.
1: Claro, eso sí que es verdad.
0: ¿Te está dando
1: eso
0: cuenta?
1: Es verdad.
0: Te das cuenta que acabas de perder un almuerzo también, ¿no? Bueno, pues, no, hay una cosa, hay una regla. Hay una regla indiscutible, Sara Moreno. Dicen, nunca le hables de disfraces a Mortadelo.
1: Habla con Rubén Turegano,
0: a mí que me... No, ahora tú que has perdido el almuerzo. Yo me voy a hablar con Noelia García, que es la que va a contarnos cuál es la previsión meteorológica del día. Desde AMET, buenos días, Noelia.
2: Buenos días. Hoy martes, día caluroso con temperaturas en aumento. Los termómetros alcanzarán máximas de 38 grados en Cuenca y 37 en Albacete y en Requena. Durante la jornada de hoy, ambiente soleado con cielo poco nuboso, aunque turbio por la entrada de calima o polvo en suspensión. Sopla viento flojo del este con más intensidad por la tarde. Es una información de AM.
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1: Continuamos con Taburete. Reaparece y lo hace con novedades. Lo hace con esto que se llama Carta Blanca.

0: Tenemos mensajitos recibidos en nuestro 655 120 120 que nos cuentan, Sarita.
1: Pues imagino que diga buenos días.
0: Es que la nueva configuración no te hace ver bien los mensajes.
1: No, no llego a ellos.
0: ¿No tienes vista de halcón?
1: No tengo vista de halcón. Dame un segundo, cuéntame una cosa.
0: Memorízalo, acércate, memorízalo y te vas a tu puesto y lo lees.
1: Buenos días, dicen por aquí. Hay que vetar las canciones que digan palabras soeces, que en la radio la escuchan niños y no puede sonar en la radio un que le den por culo a tu ex. ¿O no? Digo yo. Y son con mayúsculas y todo, que claro, no sí, nadie, ¿sabes?
0: Primer mensaje de la mañana, estoy haciendo aquí otras cosas y me ha soltado así como un ¡zasca! No seré yo el que diga lo que se puede y lo que no se puede hacer en la radio. Porque hay una regla universal que dice que donde hay patrón no manda marinero. Está bien escucharte y qué es lo que piensas. ¿Más cosas, Sara?
1: Más mensajitos que también hay por ahí. Nos siguen dando los buenos días. ¿Puedes poner la canción de Kiko Rivera, Lola?
0: Aunque así pensándolo así por encima, seguramente si utilizamos esa norma podemos poner más que Remember.
1: Nos quedamos solos, ¿sabes?
0: Porque el Remember tampoco lo entendemos, te quiero decir. A lo mismo le está diciendo eso a la S también, pero te está diciendo Desenchanté. En fin. A Giles también le gustaba quemar libros y cosas.
2: Gali, buenos días. ¿Y Sara? ¿Habéis visto por allá a Fran o no? A ver si me va llamando, que lo estoy esperando desde el viernes, que dice que me iba a llamar para invitarme a almorzar. Hola, mándale un saludo por ahí, al guaperas, y ponle la de la morena, que le gusta. Y ahí va ahí.
1: Buenos días, pareja. Solo le pido a Dios que los rusos no les den por venir.
0: A ver, ¿qué pide?
3: Capital de Andalucía.
4: Capital de Andalucía.
3: Una pregunta.
4: Andalucía es una comunidad.
3: Por lo tanto,
4: no tiene capital.
3: Claro, que te quería hacer el lío.
4: Vale, vale.
3: Que tuvieran capital las comunidades autónomas.
4: Me estabas confundiendo.
3: Me gusta jugar al despiste. Capital de Cantabria.
5: Tampoco.
3: Pero si Cantabria tuviese que tener una capital, ¿cuál sería?
5: Es que nunca he estado.
3: Vale, te doy una pista. Hay un equipo muy importante de fútbol en esa ciudad, el Racing de
5: Oviedo.
3: Acaban de subir a primera, ¿le puedes enviar un saludo a la afición del Racing de Oviedo?
4: Tengo un amigo que es muy del Oviedo.
3: ¿El Racing de Oviedo?
4: Sí, sí, muy del Oviedo.
3: Capital de Andalucía.
5: Tiene capital de Andalucía, claro.
3: ¿Te quería hacer el lío? ¿Cómo va a tener capital Andalucía? Capital de Cantabria.
5: Tampoco tiene.
3: Ah, vale, ¿cuál es la capital del País Vasco?
5: Tampoco, ¿no?
3: Pero si es un país vasco, ¿cómo no va a tener capital?
5: No tiene.
3: Pero si tuviera que ser una ciudad de País Vasco la capital, ¿cuál sería?
5: La Coruña.
3: La Coruña, muy bien. Vamos para allá. ¿Quién fue Napoleón?
5: Napoleón fue...
3: A, un DJ. B, influencer. O C...
5: Pues alguien muy importante.
3: Eso seguro. ¿Pero qué hacía Napoleón en su tiempo libre?
5: León.
3: Napo.
5: León.
3: ¡Claro que sí, ves! Era un rugidor muy famoso. ¿Quién fue Hernán Cortés?
5: Un actor.
3: Muy bien, de la corte.
5: Sí.
3: Hernán Cortés, porque actuaba en las cortes como juglar.
5: Así.
3: Gentilicio de Extremadura.
5: Voy a decir una barbaridad. Extremadurense.
3: ¿Quién fue Hernán Cortés?
5: He suspendido historia.
3: ¿No tiene nombre así como te decía importante?
5: Sí, tiene pinta de ser muy importante.
3: ¿Qué hacía Hernán Cortés?
5: Cortejar.
3: Muy bien, era... Un personaje de Quijote que se dedicaba
5: a cortejar a las mujeres.
3: Claro. El cortejeador del Quijote.
6: Anda ya, y los 40.
0: Sí, está muy bien. Bueno, pues nada, estos son vídeos que nos envían por aquí los amigos al 655-120-120. Mándalo lo que quieras.

0: Buenos días, que nos dicen por aquí por el 655-120-120. Gali, Sara, pon la canción de Niña Pastori, San Juan.
1: La buscamos y que suena hasta aquí, Dai Dai con Shakira.
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0: Los mensajes sirven para cositas como esto: pedir las canciones que te gustan y que la radio te las ponga. Amor de San Juan, de Niña Pastor. ¿Y qué más nos dicen? ¿Qué más nos piden? ¿Qué más nos cuentan?
1: Por aquí nos dan los buenos días y nos piden canciones. La de Torrente, ¿eh? Buenos días, buenos.
0: Venga, apuntado Torrente. Y también lo que vamos a hacer es apuntar el primer juego de la mañana. Una pregunta con tres posibles respuestas.
1: ¿Qué país europeo utiliza el florín como moneda oficial? ¿Qué país europeo utiliza el florín como moneda oficial? ¿Hungría, Croacia o República Checa?

0: Buenos días, señor Galeano, Sara, compañía. ¿Me podrías poner la canción del tiempo perdido de Robe Iniesta? Que viene bien para esta noche de San Juan. Venga, gracias. Dale recuerdos al Maradona. Dale recuerdos al Pelusa y al... Espérate, que no me acuerdo. Y al Batman, el Batman. Venga, buen día.
1: Buenos días. La respuesta es Hungría. ¿Podéis poner algo de Joaquín Sabina? Muchas gracias y feliz día.
2: Ahí teníamos a John Summit, que está, bueno, fuerte es poco. Vi un vídeo, qué chulo. Pincharon Armin Van Buuren y John Summit frente a frente, ¿vale? Un front to front, un F2F, ¿vale? Y se pusieron las gafas de meta. Entonces estaban en las pantallas, sacaban lo que veía cada uno. ¡Qué espectáculo!
1: ¡Cómo mola!
2: Chulísimo. Sí, John Summit, un portento, este chaval norteamericano.
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8: Vale, un beso.

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1: Fenómeno social, Bad Bunny. Su música es esta, con Bomba Estéreo.

0: Te recordamos, te refrescamos en cuanto a cuál es el primer juego en la mañana de Reme Radio.
1: ¿Qué país? Pregunta, ¿qué país europeo utiliza el florín como moneda oficial? Y hay opciones. Tres pueden ser. Una es la correcta. Hungría, Croacia o República Checa.
0: Tu respuesta a nuestro 655-120-120. Dejamos a Bad Bunny, dejamos esta colaboración con Bomba Estéreo. Esos ojitos lindos para contarte qué sucedía un día como este. Tal día como este, pero en 1894 se fundaba el Comité Olímpico Internacional. Gracias al barón Pierre de Coubertin hacían los Juegos Olímpicos modernos. Vamos, que sin aquel día no tendríamos ni medallas, ni récords, ni madrugones para ver competiciones desde la otra punta del mundo. Un día este en el que el mundo se coronaba, se independizaba y hasta cambiaba la forma de entender el deporte, este 23 de junio tiene mucha más historia de lo que parece, porque tal día como este, pero en 1972, el presidente Nixon, el presidente estadounidense Richard Nixon y el chino Mao Zedong firmaban el comunicado que normalizaba las relaciones entre ambos países. Este fue un acercamiento histórico. Cambió el equilibrio político mundial durante la Guerra Fría. También tal día como este, pero en 1314 tenía lugar la batalla de Bannockburn, una de las grandes victorias de Escocia frente a Inglaterra.

la Unión Europea. Lo que conocemos como el Brexit, una decisión que marcaría la política europea durante años. Como curiosidad musical del día, te podría decir que tal día como este, pero en 1975, Alice Cooper publicaba Only Woman Bled. Y lo curioso es que mucha gente pensó que era una canción exclusivamente sobre la menstruación por el título. Sin embargo, Alice Cooper explicó que la letra hablaba realmente sobre la violencia doméstica y la situación de muchas mujeres en relaciones abusivas. Una canción mucho más profunda de lo que parecía a primera vista. Y hasta aquí nuestro viaje a través del tiempo entre Juegos Olímpicos, batallas históricas y decisiones que cambiaron el mundo. Nos quedamos ahora con clásicos. Venga, en este caso, el de Narcotic. Viajamos a otro momento en el tiempo y cerramos el primer bloque de la RM en Ay Señor con Líquido, 1999.

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2: Muy buenos días, son las 9, son las 8 en la Comunidad Canaria. Es tiempo para noticias en RM Radio. Castilla-La Mancha se abstiene en la votación del informe que avala la caza del lobo. Un informe promovido por Galicia que dice que el lobo está en estado de conservación favorable en España y que, por tanto, de acuerdo con la legislación vigente, se puede cazar. Ha sido votado a favor por la mayor parte de las comunidades autónomas.
3: Por su parte, Policía Nacional de Cuenca reforzará la vigilancia tras los últimos robos en comercios. Señala que se trata de hechos puntuales, pero que han generado alarma social y cuyos causantes son individuos identificados y ya conocidos.
2: Asimismo, la reina Sofía preside la inauguración del Congreso de ELA en La Roda. Investigadores, personal sanitario, asociaciones, pacientes y familiares asistieron ayer y hoy en la Posada del Sol del municipio albaceteño al evento centrado en la esclerosis lateral amiotrófica. Manolo Barros.
3: Y el Ayuntamiento de Requena recupera la Requebeca. Se ofertan 10 becas formativas dirigidas a estudiantes universitarios y de formación profesional que podrán realizar prácticas en departamentos como recursos humanos, servicios sociales, informática, archivo, biblioteca o turismo.
1: Información nacional.
2: La doctrina Aldama. El Supremo incentiva que investigados como Julito Martínez o Leire Díez colaboren con la justicia y se libren de prisión. La sentencia del caso Mascarillas es un aliciente para que Aldama continúe colaborando en la causa de los amaños de obras públicas o el procedimiento por el descontrol de efectivo en Ferraz.
3: En otro orden de casos, Feijóo insta al resto de acusados en procesos que afectan al entorno de Sánchez y al PSOE a beneficiarse de decir la verdad tras la rebaja de pena de Aldama. El presidente del PP esgrime el ejemplo del empresario del caso Mascarillas que confesó el pago de comisiones a Ábalos y Koldo García.
1: Información internacional.
2: El relevo de Starmer por Burnham expone la inestabilidad política, económica y social del Reino Unido 10 años después del Brexit. El sucesor al cargo del primer ministro británico, el ex alcalde de Gran Manchester, se prepara para encarar entre múltiples crisis los más de 2 millones de euros de deuda acumulados desde que el Estado se desvinculó de la Unión Europea.
3: Y finalizamos con Irán, que se levanta de la mesa de negociación de Suiza tras las nuevas amenazas de Trump. En el arranque del diálogo, el presidente estadounidense exigió a Irán que detuviera a Hezbollah en Líbano y amenazó con otra intervención militar.
2: Es todo por el momento. Más noticias aquí en RM Radio cuando sean las 10.
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0: Son las novedades musicales que van llegando esta semana por aquí, con lo que arrancábamos ahorita. Se llama Corrupta, esto de RVFV. Nos vamos a por cosas más interesantes, como por ejemplo la previsión meteorológica del día. En este martes 23 de junio conectamos con AEMET. Noelia García, buenos días.
1: Buenos días. Hoy martes, día caluroso con temperaturas en aumento. Los termómetros alcanzarán máximas de 38 grados en Cuenca y 37 en Albacete y en Requena. Durante la jornada de hoy, ambiente soleado con cielo poco nuboso, aunque turbio por la entrada de calima o polvo en suspensión. Sopla viento flojo del este con más intensidad por la tarde. Es una información de AEMET.
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0: Gali, por favor, pégale fuego a esa canción. Que vaya tela, qué letra más lamentable.
1: Ya lo he hecho, no te preocupes.
0: Y ponte a Leiva, o si no va. Más mensajitos que nos dicen un muy buenos días, Arigari. El florín se utiliza en Hungría. ¡Vamos, SRM!
2: Buenos días, Galeano. Buenos días, Sara. Yo creo que a la pregunta es Hungría.
1: Vamos a repetirla por última vez porque llega el siguiente de los juegos, el personaje misterioso.
0: ¿Qué país europeo utiliza el florín como moneda oficial? ¿Hungría, Croacia o República Checa?
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2: Seguimos con Taburete.
3: España se ha ido a la mierda.
2: Y Torrente.
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0: Pues nos la estabas pidiendo y sonaba. Ahí tenías el sonido de Torrente Presidente. Venga, continuamos con mensajitos que llegan a nuestro 655-120-120. ¿Qué nos dicen por ahí, Sarita?
1: Todo un hombre, 10.
0: Venga, vamos a ver, vamos a ir cerrando el primer juego que llega por aquí el personaje misterioso de hoy.
1: Buscábamos qué país europeo utiliza el florín como moneda oficial y teníamos tres opciones. Podría ser Hungría, Croacia o República Checa. Y hemos dado un montón de puntos porque efectivamente, y sí, la respuesta correcta es Hungría.
0: Venga, pues nada, el siguiente de los juegos, ahora el siguiente de los éxitos.

0: que precede a una noche mágica. Pero bueno, antes de la noche mágica, la mañana mágica. Siempre se convierte en eso, en mágica, cuando tenemos visitas chulas. Y hoy no es para menos, porque tenemos a los compañeros de Global Maor que nos visitan por los estudios. Buenos días, compañeros, ¿qué tal? ¿Cómo estamos?
1: Buenos días.
2: Buenos días.
0: Nacho y Álvaro, ¿cómo vivís?
1: De casualidad. Madre mía.
0: Yo os hacía en Estados Unidos, no sé, Atlanta.
2: Eso Nacho.
0: Ha sido Nacho, ¿no? El que se ha ido.
1: Pues sí, la verdad que gracias a Ebro hemos podido vivir una experiencia bastante inolvidable, ya que hemos podido ir a ver un partido de la selección española, allá al Mundial.
0: Alucinas, ¿no?
1: Ah, flipas.
0: Los estadios de allí no son como los de aquí, ¿no?
1: Que va, allí un estadio cerrado. Se llama más gente que en la guerra.
0: Bueno, pues nada, Ebro, que está ahí apoyando a la selección española, es patrocinador oficial. Álvaro es su responsable de marketing y comunicación. Ya tiene bastante, Álvaro, porque yo veo las acciones de la marca y es un titán, ¿eh? Es un coloso.
3: Sí.
0: Va a tope.
3: Mayo, junio, vamos, estoy durmiendo poco, la verdad.
0: Además estáis en todos los festis, apoyando escenarios, estáis ahí contribuyendo a la cultura. La verdad es que es bonito, ¿no? Cuando llegan marcas como Ebro, que significa tanto para nosotros, ¿no? Porque pasa mucho, ¿no? Cuando vas por la calle con un Ebro y la gente lo mira con simpatía, ¿no? Reconocen la marca como algo nuestro.
3: Eso es.
0: Y es bonito, ¿no? De que vuelva Ebro y lo haga así, pues apoyando pues al deporte, a la cultura. Y en este caso a la radio, porque también sois un motor fundamental ahora mismo para nosotros. Hoy el motor viene con información. La noticia del motor que, como siempre, Nacho Tejada nos va a contar y nos va a desgranar. ¿Hoy en qué quieres profundizar?
1: Pues la verdad que hoy venía con un poco con el tema del calor, iba a hablar algo del tema que nos preocupa a todos, es el aire acondicionado en los coches, que ahora con este tiempo
0: a tope,
1: creo que todos le damos algo
0: enfriamiento rápido
1: de máximo. Bueno, pues realmente venía a hablar un poquito por encima de si es bueno o es malo arrancar el aire acondicionado cuando entras al vehículo, porque ahora en estos días, como ya sabéis, pues las temperaturas son bastante, bastante altas. Y bueno, pues muchas veces tenemos los mitos, que es no gasta más si lo ponemos de 18 a 22, o el aire acondicionado no enfría antes de ponerlo al mínimo, o baja primero las ventanillas y los primeros segundos, eso ayuda a que sea más, a que haya más frío luego. Pero realmente, ¿cómo se enfría un coche cuando vas, ahora vienes de la playa, con los niños, abres el maletero, metes todo? Pues os voy a dar unos pequeños tips que creo que os van a venir bien para estos días, porque ya la gente empezará a irse de vacaciones. Y muy importante es abrir las puertas o ventanillas durante unos segundos con el aire acondicionado conectado. Vamos a hacer una recirculación del aire tras uno o dos minutos, hasta que la temperatura recomendada sea 21 o 23 grados, que en la cual ya la temperatura dentro del vehículo va a ser más estable y no nos va a pegar ese sofocón que muchas veces llegas y dices, joder, casi me tira para atrás. Y bueno, poco más, os quería contar un poquito del tema del consumo, que muchas veces pensamos que al llevar el aire acondicionado consume, y es cierto que puede aumentar el consumo entre un 5 y un 15% según la potencia que queremos. Y sobre todo en carretera suele compensar más llevar aire acondicionado que, por ejemplo, llevar las ventanillas, porque muchas veces parece que es mejor bajar las ventanillas que llevar el aire acondicionado. Pues no, el aire acondicionado es mejor llevarlo que llevar una ventanilla abierta.
0: ¿Es mejor el aire acondicionado o un climatizador?
1: Climatizador. En este caso, nosotros, por ejemplo, tenemos climatizador bizona en todos nuestros vehículos, por lo tanto podría redirigir la zona de aire tanto conductor como copiloto.
0: Y el botoncito ese que lleváis en el mando, ese que tiene como un círculo, ¿ese es para poner el aire acondicionado desde fuera?
1: Correcto.
0: Es importante saberlo.
1: Solo lo tienes pulsado y te hace ahí.
0: O sea, tú puedes estar fuera del vehículo con el vehículo apagado y él se enchufa, te pone el aire para ir refrescándolo y cuando subas esté fresquito, ¿no?
1: Eso es.
4: Un detalle.
0: ¿Qué cosas hacéis? Claro.
1: Pues sí, cositas.
0: ¿Qué cosas hacéis?
1: Cositas.
0: Qué barbaridad.
1: Cositas que tenemos.
0: Oye, ¿qué más cositas estáis haciendo? ¿Qué más estáis preparando
1: pues...
0: para este veranito?
1: Pues bueno, de momento en breves tenemos el Red Festival, ¿no?
0: Tenemos el Red Festival, no me recuerdes.
4: ¡Ay, señor!
0: Ah, por cierto, tengo aquí vuestras invitaciones, ahora las paso, ¿vale?
1: Vale, vayas.
0: Y bueno, habéis estado también en Antorchas, habéis sido patrocinadores oficiales del escenario Ebro.
3: Sí.
0: Que también ha sido un exitazo.
3: Sí, estamos, la verdad es que súper contentos. Hemos hecho una activación de marca y la verdad es que agradecimiento y muchísimo amor a la gente de Antorchas que se han portado con nosotros, increíble.
0: Y imagino que también está creciendo la venta de vehículos, ¿o qué? ¿Cómo va? Porque yo he visto algún dato por ahí y es asombroso cómo, sobre todo, el híbrido enchufable de Ebro se posiciona entre los top, ya no digo nacionales, en Europa, ¿eh?
1: Sí. Actualmente está habiendo un crecimiento bastante interesante de todos los modelos, ya que, por ejemplo, en todos nuestros híbridos enchufables estamos en un top 5 ya. En algunas versiones estamos en el top 3 y esto no para.
0: ¿Cuál es el coche más vendido de Ebro?
1: Pues ahora mismo el 400.
0: 400 es el baratito, ¿no?
1: 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Y ya de ahí, pues bueno, tenemos 700, tenemos muchas versiones, tenemos 700 con la misma versión que el 400, autorrecargable, tenemos híbrido enchufable, 800 gasolina, híbrido enchufable también y el 900. Y vienen cositas.
0: ¿He visto un eléctrico? ¿Que viene a reventarlo todo?
1: Vienen cositas.
0: ¿He visto un eléctrico que dicen que va a reventar el mercado? Que
1: pues hay un par de modelos que van a venir nuevos. Entre uno de ellos es un eléctrico. No sabemos realmente el precio que va a tener, pero por lo que nos han dicho, quieren venir a reventar el mercado con autonomía de más de 300 kilómetros. Coche urbano, familiar, para muerte por ciudad o si tienes que viajar.
3: Y está bonito.
0: Es que al final está muy bien que reventéis el mercado, porque creo que el problema de todo ahora mismo es que es todo demasiado caro. Pagamos demasiado por las casas, pagamos demasiado por los coches, pagamos demasiado por todo. Y está bien que llegue un momento donde ya el mercado se resienta y gane.
4: ¡Cuidado!
0: Vamos a poner un poquito de orden. ¿Con esto ganamos dinero? Sí, pues ya está. No hace falta ganar tanto, hombre.
3: Hasta aquí
0: vuestra colaboración, chicos. Muchísimas gracias una vez más, Global Maur. Álvaro, gracias por venir, por tu visita.
3: Siempre a vosotros.
0: Gracias por todo. Nacho Tejada, siempre a tus pies, compañero.
1: A vosotros.
0: Nos vemos en el rec.
1: Hasta luego, amigos.
4: Vamos.

escuchando también una obra maestra, este opus de Eric Prydz, alcanzando así de esta manera las 9:32 de la mañana del martes, que precede a la noche de San Juan.

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Ahí estaba el golpito, ahí estaba Quevedo colaborando con Nueva Línea y nosotros colaborando con la diversión. Venga, vamos a por ese tridente increíble que forman los Swedish House Mafia. Aquí colaboraciones con John Martin. Esto es Don't You Worry Child.

0: Venga, Charita Gali, anímate y por favor, danos la primera pistita. 10 minutos de las 10 de la mañana para encontrar al personaje misterioso.
1: Pues mira, cuando era joven, nadie daba un duro por él.
0: Qué interesante esta primera pista. 655-120-120. ¿Quién es el personaje misterioso?

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1: Nos vamos al planeta Poppy con Siloé.

descubriendo algunas canciones que quizá no conozcas de Siloé. Esto es Daños Trágicos. Lo que sí, seguro conoces, es con lo que cerramos esta horita y con lo que nos vamos al pasado a ritmo de Britpop. Ellos son Australian Blonde. Y esto lo cantaste muchísimo.

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1: Muy buenos días, son las 10, son las 9 en la Comunidad Canaria. Es ya tiempo para noticias dentro de RM Radio. Castilla-La Mancha se abstiene en la votación del informe que avala la caza del lobo. Un informe promovido por Galicia que dice que el lobo está en estado de conservación favorable en España y que, por tanto, de acuerdo con la legislación vigente, se puede cazar. Ha sido votado por la mayor parte de las comunidades autónomas.
2: Por su parte, Policía Nacional de Cuenca reforzará la vigilancia tras los últimos robos en comercios. Señala que se trata de hechos puntuales, pero que han generado alarma social y cuyos causantes son individuos identificados ya conocidos.
1: Asimismo, la reina Sofía preside la inauguración del Congreso de ELA en La Roda. Investigadores, personal sanitario, asociaciones, pacientes y familiares asistieron ayer y hoy en la Posada del Sol del municipio albaceteño al evento centrado en la esclerosis lateral amiotrófica Manolo Barros.
2: Y el Ayuntamiento de Requena recupera la Requebeca. Se ofertan 10 becas formativas dirigidas a estudiantes universitarios y de FP que podrán realizar prácticas en departamentos como Recursos Humanos, Servicios Sociales, Informática, Archivo, Biblioteca o Turismo.
0: Información nacional.
1: La doctrina Aldama. El Supremo incentiva que investigados como Julito Martínez o Leire Díez colaboren con la justicia y se libren de prisión. La sentencia del caso Mascarillas es un aliciente para que Aldama continúe colaborando en la causa de los amaños de obras públicas o el procedimiento por el descontrol de efectivo en Ferraz.
2: Asimismo, Feijóo insta al resto de acusados en procesos que afectan al entorno de Sánchez y al PSOE a beneficiarse de decir la verdad tras la rebaja de pena de Aldama. El presidente del PP esgrime el ejemplo del empresario del caso Mascarillas que confesó el pago de comisiones a Ábalos y Koldo García.
0: Información internacional.
1: El relevo de Starmer por Burnham expone la inestabilidad política, económica y social del Reino Unido 10 años después del Brexit. El sucesor al cargo del primer ministro británico, el exalcalde de Gran Manchester, se prepara para encarar, entre múltiples crisis, los más de 2 billones de euros en deuda acumulados desde que el Estado se desvinculó de la Unión Europea.
2: Y finalizamos con Irán, que se levanta de la mesa de negociación de Suiza tras las nuevas amenazas de Trump. En el arranque del diálogo, el presidente estadounidense exigió a Irán que detuviera a Hezbollah en Líbano y amenazó con otra intervención militar.
1: Es todo por el momento. Más noticias aquí en RM Radio cuando sean las 11 de la mañana.
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0: Ya, ya también. Venga, señora.
1: Sara, dime. Ese era Galiano. Y eso es lo que pensaba su madre, desde el cariño.
0: No, vamos, seguro que pensaba algo peor. Esa es la primera pista, se remite ese mensaje que decía:
1: cuando era joven, nadie daba un duro por él.
0: Sumaremos una más para que sea un poco más fácil.
1: Su historia tiene más magia que un grupo de WhatsApp lleno de filtros.

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2: Todavía no sé.
3: Seguimos ahora con Dani Fernández colaborando con Walls. Vulnerable.

0: vas a seguir. Colaboraciones de Dani Fernández y Wolf, colaborando con la RM. Los mensajes que llegan a nuestro 655-120-120. Buenos días.
1: Hoy es martes, noche de casino. Ayer fue lunes, noche de casino. Todos los días son noches de casino. Y hoy debería estar cuidando a mi sobrino, Galgos.
2: Buenos días, Javier Galiano. Buenos días, Alan Moreno. Venga, vamos a poner martes con fuerza. Bueno, a ver si me puedes poner la canción de terrorismo emocional, que si lo es, a ver si os cuadra a estas horas. Venga, chicos, que paséis buen día. Y venga, que mañana ya viene el Chumi y ya es el día gorda. Venga, que paséis buen día. Hasta luego.
0: Sí, mañana viene Chumi, ya sabes que tenemos el especial, el último especial del Rec Brothers antes del festival del 3 y 4 de julio, del Rec Festival. El tema de si lo he complicado porque es que acabamos de poner una. ¿Hacela? Entonces pídenos otra de esas canciones que a todos te gusten y le pegamos como a otros mensajitos que nos llegan por aquí.
3: Mandando saludos, esos mensajitos, buenos días. Quiero mandar un saludo y un gran abrazo para Rui Pérez, de Motilla, que pronto va a ser nuestro cumple mes, que lo quiero mucho. Y para vosotros, pues otro abrazo.
0: Te lo devolvemos con fuerza, claro que sí. Ese abrazo rompe huesos. Y ahora lo que toca es escuchar un super éxito. Esto es de Jennifer López. No sé.

0: Es la colaboración de Jennifer López, en este caso con Gabito Ballesteros, Sálvame Hoy, dándole ese toquecito house a la mañana con David Guetta. Venga, vamos a ver que tenemos por aquí jueguecito, una serie de pistas que te van a llevar a un personaje misterioso.
1: ¿Hemos dado ya? Dos. Vamos a dar la tercera. Te vamos a decir que no ganó un reality, pero acabó siendo rey.
2: ¡Buenos días, RM! ¡Ay, señor! Manda tu mensaje al
0: 655-120-120.
2: ¡Buenos días!
0: ¡Ojo con esto! Hey, poor. Viajamos al pasado. Hey, poor. Sin tonterías. Ellos son Jesus maestros en el EDM. Jesus is here. Son Front 242.

0: Buenos días, RM. Mandar un bocinazo a la chica de las flores por su cumpleaños. Y de regalo, a ver si podéis ponerle el Come Running, DJ Russell y Javi Molina. Por parte, de parte de su chico de los peces.
1: Aseguran que el personaje misterioso es...
0: Harry Potter.
1: Te diremos que cuando era joven nadie daba un duro por él, que su historia tiene más magia que un grupo de WhatsApp lleno de filtros y que no ganó un reality pero acabó siendo rey. No sé si a esto deberías de sumar alguna pistita más para poner un poco más fácil, compañera.
0: Venga, pues te podemos decir que tuvo un asesor pues que sabía más que Google, ¿sabes? Y llevaba barba.
1: Es que la barba está de moda, no es nada raro eso. ¿O era algún tipo de barba especial?
0: Ya, eso no te lo voy a contar.
1: ¿Tiene una barba larga o una barba corta?
0: Eso no te lo voy a decir.
1: Bueno, yo te diré que esto se llama Welcome to Paradise. Y que es de los míticos Front 242. Hey, poor! You don't have to be Jesus!
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1: Y nosotros también. Ya verás este verano. Que me llamen loco, que dirían Quique y Manu con Osarus.

0: Buenos días, gemelianos y gemelianas, de aquí directamente de Requena, para todos los compañeros, en especial para Carolina, la más grande, la más trabajadora de todos, que se fijen en ella, y un abrazo, gemeles.
1: Es que cuando hago un mensaje largo me tenso.
2: Entonces es tú lee.
1: Yo cuando me veo un mensaje largo digo, hago así rollo camaleón y ya está. Buenos días, galianos. Soy Tony de Valencia. Siempre que subo el puerto de Buñol te sintonizo. La RM, primero la frecuencia de Utiel o Requena y luego la de Albacete. Tengo una duda. ¿Por qué nunca estás invitado a Remember en Valencia? Porque para mí estás por encima de muchos DJs de Valencia y sobre todo de algunos de la famosa ruta. Si bajas algún día por aquí, ¿cómo puedo saberlo? Un saludo y un abrazo grande. Seguir así.
2: A ver, ahora mismo el problema con Valencia es que yo tengo un contrato de exclusividad. En Valencia solo pincho en Barraca. Entonces, allí donde estoy, donde lo que estoy tocando es con un nombre que tengo que se llama Rui López. Y eso con lo que pincho actualmente música techno. Entonces, eso, pues solo pincho en Barraca. Y pincho techno. Pero bueno, que un poco más lejos, si quieres en Alicante, este fin de semana pincho en Algorfa. Remember y luego Tecno. Y luego en el Rec. O sea que...
1: Madre mía, que está ya aquí.
2: El Rec está aquí.
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2: Continuamos con novedades importantes para esta semana. Víctor Magán, Dani Romero. Esto es Me Duele.

0: Buenos días, Harry Potter.
1: Buenos días a todos. Un besito para Rafa, el puche de Camporrobles, de su novio en la sombra. Te deseo, Cari. Un besito.
2: Yo lo que te deseo ya a partir de ahora, dejando atrás este Me Duele, es suerte. Suerte con loterías y sorteos y la Moreno.
1: Venga, vamos a repasar los sorteos del día de ayer. Vamos a mirar el 22, lunes 22 de junio. Arrancamos con la primitiva, en este caso números premiados 11, 12, 14, 30, 39 y 43. 11, 12, 14, 30, 39 y 43. Complementario número 42 y reintegro número 0. También tenemos que mirar Bonoloto. En este caso, 3, 5, 9, 41, 43 y 44. Mira qué junticos. 3, 5, 9, 41, 43 y 44. Complementario 47, reintegro 3. Y ya para terminar, como siempre, nos quedamos con el cupón diario de la 11. En este caso, 61.630. 61630. Serie 4.

0: Ahí estaba nuestro viaje a través del tiempo. Así nos íbamos a 1997 con ese Beach de Meredith Brooks. Yo creo que es el momento también en el que podemos poner un poquito más de alegría en la mesa, y lo haremos con una nueva pista para encontrar a nuestro personaje misterioso. Teníamos varias de ellas, varias de esas pistas decían: cuando era joven nadie daba un duro por él, o su historia tiene más magia que un grupo de WhatsApp lleno de filtros, no ganó un reality pero acabó siendo rey, y tuvo un asesor que sabía más que Google y llevaba barba.
1: Pues sabemos cómo se llama el asesor.
0: ¿Ah, sí?
1: ¡Ja! Se llamaba Berlín.

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2: Muy buenos días, son las 11, son las 10 en Canarias. Es tiempo para noticias en RM Radio. Castilla-La Mancha se abstiene en la votación del informe que avala la caza del lobo. Un informe promovido por Galicia que dice que el lobo está en estado de conservación favorable en España y que, por tanto, de acuerdo con la legislación vigente, se puede cazar. Ha sido votado a favor por la mayor parte de las comunidades autónomas.
3: Por su parte, Policía Nacional de Cuenca reforzará la vigilancia tras los últimos robos en comercios. Señala que se trata de hechos puntuales, pero que han generado alarma social y cuyos causantes son individuos identificados y ya conocidos.
2: Asimismo, la Reina Sofía preside la inauguración del Congreso de ELA en La Roda. Investigadores, personal sanitario, asociaciones, pacientes y familiares asistieron ayer y hoy en la Posada del Sol del municipio albaceteño al evento centrado en la esclerosis lateral amiotrófica Manolo Barros.
3: Y el Ayuntamiento de Requena recupera la Requebeca. Se ofertan 10 becas formativas dirigidas a estudiantes universitarios y de formación profesional que podrán realizar prácticas en departamentos como recursos humanos, servicios sociales, informática, archivo, biblioteca o turismo.
1: Información nacional.
2: La doctrina Aldama. El Supremo incentiva que investigados como Julito Martínez o Leire Díez colaboren con la justicia y se libren de prisión. La sentencia del caso Mascarillas es un aliciente para que Aldama continúe colaborando en la causa de los amaños de obras públicas o el procedimiento por el descontrol de efectivo en Ferraz.
3: Asimismo, Feijóo insta al resto de acusados en procesos que afectan al entorno de Sánchez y al PSOE a beneficiarse de decir la verdad tras la rebaja de pena a Aldama. El presidente del PP esgrime el ejemplo del empresario del caso Mascarillas que confesó el pago de comisiones a Ábalos y Coldo García.
1: Información internacional.
2: El relevo de Starmer por Burnham expone la inestabilidad política, económica y social del Reino Unido 10 años después del Brexit. El sucesor al cargo de primer ministro británico, el exalcalde de Gran Manchester, se prepara para encarar entre múltiples crisis los más de 2 billones de euros en deuda acumulados desde que el Estado se desvinculó de la Unión Europea.
3: Y finalizamos con Irán, que se levanta de la mesa de negociación de Suiza tras las nuevas amenazas de Trump. En el arranque del diálogo, el presidente estadounidense exigió a Irán que detuviera a Hezbollah en Líbano y amenazó con otra intervención militar.
2: Hasta aquí la información en RM Radio.
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0: El rey Arturo, puede ser. Y ponnos alguna de estopa, aquí para mí, para pa mí. ¡Vamos!
1: ¿Puede ser el rey Arturo? A ver si encajan las pistas, ¿vale? Te digo una tras otra. Te digo que cuando era joven, eso pues, era una persona que nadie daba nada por él, ni un duro.
2: Nos hemos saltado una respuesta que no hemos dado, pero yo la he visto de reojo y me ha parecido digna de punto.
1: ¿Sí?
2: Que con el... O sea, solamente con la primera pista ha dicho Juan Tamariz. Luego ya no me vale, pero...
1: Es que con lo del asesor no lo consigo encajar.
2: Ya no, sino por el dicho que al principio...
1: En las tres primeras pistas, perfecto, Juan Tamariz.
2: Ya sabemos que no es Juan Tamariz, pero al principio me ha hecho gracia.
1: ¡Da una nueva!
2: ¡Venga! Formó un equipo tan famoso que todavía hoy se habla de sus reuniones.
1: Tan
2: famoso. 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

0: Pelotazo total, Runaway, para que lo apuntes, sí. Una colaboración de Lady Gaga, Estefanía García García y Doechi.
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1: Hay un mensajito que dice Lori Meyers. Menudo programa se marcó ayer la Sari. Uf. Venga, pues se le dedicamos a ella.

0: Habla muy bien todas las canciones, ¿eh?
1: Sí.
0: Le hace ironía. En cualquier caso, vamos a ver qué nos dicen por aquí en los mensajes.
2: No escuchas de qué va el juego, pero estáis hablando, yo creo que, de Arturo y la mesa redonda, en Camelot.
1: Mira, por aquí un sticker de estos maravillosos. Dicen, puche, puche, amor mío, dime algo, que me estoy volviendo loco. O te dejaré por el cabrero. ¡Ah! Y dale caña.
0: Suman un buenos días, tortuguitas.
1: Es Harry Potter.

0: Fíjate que estamos ya casi en la recta final del programa de hoy. Nos hemos dormido un poquito en los laureles en este precioso martes 23 de junio, que es un día precioso sobre todo para los albaceteños y las albaceteñas, porque mañana van a disponer de un día de fiesta para celebrar su San Juan, patrono de la ciudad, de esta capital manchega. Porque Castilla-La Mancha tiene capital. Bueno, tiene capitales, ¿no?
1: Claro.
0: Es que no estoy de acuerdo con lo que decía este chico, ¿no? Que decía que... ¿Cuál era la capital de Andalucía?
1: Y él decía, no tiene capitales.
0: ¿Cuál es la capital de Cantabria?
1: No tiene capitales.
0: El Racing de Oviedo. Venga, vamos a por cosas serias. El santoral del día.
1: El santoral del día de hoy, la verdad es que tiene muy poco fuste, por eso no te da el follón para darlo antes. Hoy felicitamos a los Josés, que no, José Capaso, no, ninguno. Porque San José es el 19 de marzo. Claro. Sacerdote hasta del siglo XIX, que habló del fin de la vida y de la salvación del alma. Era profundo, eso sí. José, un hombre masculino de origen hebreo. Poca gente te va a pagar las cañas hoy si se llama José. Significa añadir. Este, José Cafaso, nació el 15 de enero de 1811. Entonces, en Castelnuovo Don Bosco. El caso es que él estuvo estudiando filosofía, teología, tal. Se preparó para sacerdocio. Y te puedo contar que hoy 501.000 hombres, 731 concretamente, reciben este nombre, pero ya te digo yo que no va a ser hoy cuando te van a invitar a nada. El caso, luego te voy a decir otro nombre, a ver si hay más suerte. El caso es que, pues en ese momento, lo que sabemos es que las corrientes que imperaban en aquella época eran el jansenismo y el regalismo. Todo esto era que no iba en la línea de la Iglesia Católica. El caso es que ahí, pues se trabajaba mucho la piedad como expresión de la fe, pues estaba también la relación con Dios como padre, pues bien, pero tampoco estaba muy profundizado en el tema. El caso, que dentro de estas formas de pensamiento, pues llegó José y empezó a meterse al rollo a full del ministerio sacerdotal. Entonces hizo la práctica pastoral sacramental y empezó a estudiar mucho dialecto. Recordó y habló del fin de la vida, del valor del tiempo, de la salvación del alma, de la lucha contra el pecado, todo esto súper mega natural, tratándose todo con verdades eternas y haciéndolo así, pues que todo el mundo estuviera y lo siguiera y lo escuchara con atención. Ya está. Cosas que sabemos también, pues que confiaba en la bondad de Dios y que tenía un sano optimismo y cordialidad en todo lo que él, en todo lo que él decía y hablaba. Murió tal día como hoy, un 23 de junio del 1860, y lo canonizó Pío XII. Atento, porque como no tengo yo mucha fe, nunca mejor dicho, ni esperanza, nunca mejor dicho, es que en que los José te paguen en una caña, prueba con las Agripinas, las Ediltrudes y los Tomases. Quizá conoces algún Zenón incluso. Ellos sí te van a invitar a una caña.

0: Buenos días, pareja. La última canción esa que habéis puesto de Lori Meyers, tampoco se han calentado mucho el casco en hacerla, porque eso es un plagio de Muchachada Nui. Así es que, venga, un saludo.
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2: Dalí, has dicho algo por ahí, Fran. ¡Ay, Fran! ¡Ay, Fran! Que venimos del bar, ¿sabes? Sí. Lo acabo de enchufar, ¿cómo lo ves? Y ahí va Dalí. Muchacho, pero muchacho, ¡habla bien! ¡Habla bien, Odo!

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6: Dios, nada, no llego, es saliendo vosotros, ¿vale?

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3: Recordemos a Robe.

0: Ahí dejamos a ese poeta Robe por encima del bien y del mal. Continuamos con mensajitos que llegan a nuestro 6-5-5-120-120.
1: Ya parece que estoy en una clase de CrossFit toda la mañana, ¿eh? O sea, señor bendito.
0: Hay que poner los cables, hay que ponerlos, anda.
1: Benditos al
0: un
1: señor.
0: Un estudio nuevo tiene que montar.
1: ¿Qué mañana? Dios mío de mi alma. Me dio a radio.
0: ¿No eres atleta?
1: Venga. Sí, ya no tanto. Buenos días. ¿Puedes poner la canción que más te guste de Lia Kali? Y un saludo desde Murcia.
0: La de la Indigo está muy chula, ¿verdad?
1: Mm-hmm.
0: Venga, pues déjanos que pongamos esto, que es un éxito del mainstream. Cascade, Meet Again y después la tuya.

canción que tiene por ahí en medio Leighton Jordani, Natalie June. Esto se llama Meet Again. Es un exitazo del momento en música electrónica. Un campo totalmente distinto a donde vamos a ir ahora. Nos vamos al de Lola Índigo y la artista que nos pedías, Lia Cali, con tus iniciales.

0: Es otra de las peticiones pendientes en la mañana. Lola Índigo con Lia Cali. Tus iniciales.
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2: Venga, un poquito de dance también en esta rectísima final del martes. La alegría de Milk Inc.

0: Mertens. Bueno, continuamos con más mensajitos en el 655-120-120.
1: Mensajitos por aquí que nos dicen, pero ¿cómo va a ser lo mismo esto que el RVFVS?
0: No es lo mismo. No, nadie ha dicho que sea lo mismo. Jamás.
2: Buenos días, Dani. Buenos días, Super Sara. Oye, a ver si os da tiempo y metéis el Hold Me and Kiss Me de Colors Fitulos Dominó, ¿vale? Venga, buenos días y mañana Super Chumi.
0: Fíjate que Sara tengo un vinilo. Pero no la tengo ¿Cómo te acuerdas de ella, Mira, mientras que Sara te cuenta la actualidad, voy a montar un técnico y vengo. Ahora vengo, Sara, tírale.
1: ¿Pero esto me lo está diciendo en serio? Si es que me va a matar un disgusto a mí este hombre. Bueno, venga, que vamos con las tendencias, vamos con las noticias destacadas del día de hoy en cuanto a qué se está hablando en X, en redes sociales. Por supuesto que tenemos ese feliz martes, incluso en el San Juan, que es mañana San Juan, hoy es la noche de San Juan, pero ya se cuela. También vas a ver muchísimo a Niña Pastori, Vetusta Morla, ¿sabes? Todos los años lo mismo, como el 20 de abril con el 20 de abril, pues hoy las canciones de San Juan. Se nos cuela todavía el feliz lunes, que fue el día de ayer, y por supuesto mucho mundial, aunque vienen sorpresas. Dentro del mundial se habla de Argentina-Austria, uno de los partidos importantes que vimos ayer, Argentina 2, Austria 0, y se cuela también pues Messi, imagínate, incluso Lautaro. Pero déjame que con Messi te diga pues que él marcó un gol, el segundo de Messi, un gol estratosférico, no por lo que es, sino por lo que representa. 1-0 en el marcador para Argentina, minuto 95, pues a la contra, corriendo 40 metros, hace un pase brutal a un compañero, lo falla, la recibe, regatea, falla. Y es que en ese momento, que es lo que la gente está flipando en colorines con Messi, cuando la falla, en vez de quejarse, ¿no?, que pasa todo el mundo, me cachis, siento que he fallado, pues no, él lo que hace es que se tira como un loco a por el rechace y mete el 2-0, vamos, de locos totalmente. Dentro de aquí, de las noticias importantes en cuanto a Argentina, tal, no sé qué, Austria, pues vamos a hablar del Atleti y Julián Álvarez, y me dices, ¿pero por qué? Bueno, pues Julián Álvarez, el argentino, deja un entrecomillado luego en la zona mixta y dice, es un sueño jugar al lado de Messi, pero cuando aparece y todos los medios titulan por ahí la parte de la infografía de la noticia, pues es, él cuenta otra cosa, es que dice que sabe que no es momento para eso, pero que tampoco puede esconderlo, que trata de ser una persona honesta. Y dice, hablé con las personas del Atlético de Madrid y creo que lo mejor para todos es una transferencia. Quiero cumplir mi sueño. Es la bomba que Julián Álvarez pues, soltó en el día de ayer pidiendo ser transferido. El Atlético de Madrid, por eso Atleti está en tendencias, se ha mosqueado. Responde a Julián Álvarez, dice que se plantea denunciar al Barcelona ante la FIFA porque, bueno, pues porque Julián Álvarez no tiene permiso del club para salir del Atlético de Madrid, su contrato está en vigor hasta el 30 de junio de 2030. Entonces parece pues que aunque el club blaugrana pues lo quiera y le esté haciendo ojitos al jugador, pues parece que bueno, está previsto a ver si lo denuncia, ¿no?, o qué pasa. Uruguay también está dentro de tendencias y Uruguay está porque terminó 2-2 con Cabo Verde. Estos nos tocan bastante de cerca, ¿eh?, que es el mismo grupo que tiene la selección española. Y es lo que te voy a decir, cómo va la vuelta. Antes nos quejábamos hace un par de semanas porque, claro, los empates, no sé qué, todos empatamos y íbamos terceros. Ya sabemos cómo funciona esto. El 4-0 del pasado domingo de España-Arabia Saudí lo que nos hizo fue colocarnos, o lo que nos ha hecho más bien, es colocarnos en el primer puesto del grupo H. ¿Por qué? Pues porque aunque llevamos dos partidos jugados como todos, pues hemos ganado uno y el resto lo que hace es empatar. Bueno, Arabia ha perdido, claro, si nosotros ganamos, pues ellos pierden. Así que, bueno, pues estamos con 4 puntos encabezando la tabla de esa clasificación de la Copa del Mundo del grupo H. Y ya déjame que te diga, ya no solamente, bueno, pues los partidos de ayer, 3-0 para Irak o el 1-3 de Nueva Zelanda contra Egipto, lo que tenemos hoy por delante. Ya hemos visto los dos primeros partidos, nos queda la sesión de la tarde. Portugal-Uzbekistán será a las 7 de la tarde y a las 10 de la noche podremos disfrutar con el Inglaterra-Ghana. ¡Ah! Importante. También se habla hoy mucho de videojuegos. ¿Has podido escuchar algo de Steam Machine? Bueno, pues es un ordenador, está diseñado especialmente para jugar a videojuegos. La gente estaba esperándolo como agua de mayo y lo que ha pasado es que sale más caro de lo que pensaban. Unos 4 categorías y unos 1.400 pavos de media. Ya está.
0: Vamos a cerrar ya el programa. Te voy a decir solo una última cosa, ¿vale?
1: Sí.
0: Ve a la cabina de que he montado el Technics con... Solo tienes que darle al start, stop. Es que desde aquí no llego.
1: Puedo hacer un...
0: Es que he montado ya para mañana lo de Chumi. Entonces, claro. Ve allí y le das al start, stop al Technics y ya ponemos esa canción que han pedido para cerrar, ¿vale?
1: Venga, voy.
0: Pero ven a despedirte ahora. Se dirige a la cabina número 2. Ese es Star, sí. Vale. Sube un poquito a Jam Master, por favor. Sara. Dale un poquito más. A donde pone el level. Sube un poquito más. Sube un poquito más. Sube un poquito más. Vale. Creo que os dijo, bueno, espérate. Vale, ya puedes venir. Esto es la radio en directo. Acabamos con tus peticiones. El vinilo ya girando. El vinilo que llegará mañana, miércoles, especial Rec Brothers. Desde primera horita a las 8 de la mañana, con una sesión de un servidor, haciéndole el warm-up a nuestro artista invitado, a nuestro residente, una vez al mes aquí en RM Radio, Super Chumi DJ. Mañana, último Rec Brothers de la temporada, antes del Rec Festival del 3 y 4 de julio. Poco más que decir que el personaje misterioso...
1: Efectivamente, y sí, era el Rey Arturo.
0: También que decían, para poner la guinda al pastel hoy, estaría bien. De casino, de mala gestión. Noche de casino, de mala gestión.
2: Muchas gracias, qué grandes sois. Nos oímos mañana.
0: Es que he puesto el corte que nada, que sí.
1: Esto no es la de...
0: Es que he puesto el... Claro, es que he puesto la cámara ya. A tu momento, mira, ponte aquí tú. Voy a hacer...
1: De verdad que esto no está apagado ni agradecido, ¿eh? O sea, es que no lo puede imaginárselo nadie. Mira, mira.

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3: Hola, hola, ¿qué tal? ¿Cómo estamos, familia? ¿Qué me toca a mí? ¡Wow! Tenemos las 12 y 9 minutos de la mañana. ¡Wow! ¿Y eso qué quiere decir? Pues, hombre, que despedimos a Sara y a Gali, que vuelven mañana y que me quedo yo contigo desde ahora mismo y hasta las 2 en punto del mediodía. ¡Wow! No sé para ti, pero para mí desde luego es el mejor momento del día, ¿eh? Un montón de música como siempre la que tenemos preparada. ¿Para qué? Pues para pasar el último sprint de la mañana, que eso está chupado ya. Estamos a martes 23 de junio, por cierto, mañana San Juan. Noche importante también, hay que cargar el agua, encender velas y esas cosas que hacemos de vez en cuando para que nos traigan suerte para el resto del año. Lo que no sé si nos trae suerte o no nos trae suerte, pero viene siendo habitual es comenzar con una de las novedades que tienes que conocer. Esto está recién estrenado, es Neil Moliner. Completa su disco con Nexo 11 Salta. La canción con la que cerrará los conciertos de...

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1: Dejamos atrás ese Salta, ese Nexo 11 de Lil Moliner. Para recordarte que el 655-120-120 ya está operativo. Puedes contarme lo que te apetezca, por ejemplo, cómo llevas la mañana.

0: está el sonido de Álvaro de Luna con esto que se llama Me va a doler. Bueno, pues pistoletazo de salida ya dado. Todo preparado, todo listo para acompañarte, como te decía hace un ratito, hasta las 2. ¡Qué calor, de verdad! Venga, va, quiero que me cuentes consejos para el calor. ¿Qué haces tú para refrescarte? En el 655-120-120, por favor, no mandar fotos de piscina ni de playa. Gracias.
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2: From the streets of Miami to presenting at the Grammys con el molito de Jennifer.

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1: ¡Ay, que se me había quedado el botón pillado! Venga, nos vamos a hacer un viaje en el tiempo. ¡Nos vamos! A por una de las canciones más importantes de la historia del pop en español y, sin duda, el tema que abrió el camino de Los Secretos. Déjame. Año 1981, y mientras la música española empezaba a cambiar para siempre, había un grupo de jóvenes madrileños que publicaban una canción destinada a convertirse en un clásico. Compuesta por Álvaro Urquijo, apareció en el primer LP del grupo y rápidamente se convirtió en una referencia en la llamada nueva ola madrileña. Lo más curioso es que, lejos de grandes artificios, esto conquistó al público con algo mucho más difícil: una melodía impecable y una historia de desamor contada con sencillez y, sobre todo, con verdad. Y esto se convirtió en la carta de presentación de Los Secretos y también el comienzo de una historia que sigue emocionando más de 40 años después. Porque hay canciones que pertenecen a una época y otras que terminan perteneciendo a varias generaciones. Hoy la recordamos aquí para

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0: días, MJ. Venga, vamos a poder martes con fuerza. Bueno, a ver si me puedes poner la canción de Terrorismo Emocional, de Siloé. Venga, a ver si puedes ponerla. Venga, un saludo y nada, a por el martes a tope.
1: ¡Ole! ¡Esa es la actitud! ¡Esa es la actitud! Hombre, la verdad es que escuchando esto se te pone un chute de energía que no veas, ¿eh? Y después de Terrorismo Emocional de Siloé, petición realizada en el 655-120-120, me voy a por otra de esas novedades que tienes que conocer.

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0: si puedes saber de quién se trata, supongo que sí, porque esa voz es inconfundible. Ella es Leire Martínez, que todo el mundo sabe que ha empezado un nuevo capítulo en su vida. Ya sabes que acaba de lanzar su primer álbum en solitario, que se llama Historias de aquella niña. Tiene 12 canciones que ella misma describe como un homenaje a sí misma y muchos de ellos ya los conoces. Tres deseos, El ruido o Mi nombre. Pero hay alguna que otra sorpresa más. Si hay una canción que va a dar mucho que hablar en este nuevo trabajo es esto, Cabeza de ratón. Un tema escrito junto a María Pelay y Alba Reik, donde las tres artistas describen algunas de las situaciones que han tenido que vivir en la industria de la música. Además que según me han dicho a mí los que saben, los que siguen además a Leire, es una canción que solamente cantan en los conciertos. De momento, de momento. Se llama así Cabeza de Ratón, Leire Martínez en RM Radio. Enseguida me vuelvo a pasar por el 655-120-120, que no me olvido, que no, que no. Cabeza de ratón.
1: Cabeza de ratón.
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0: Que pasar por el 655-120-120, que aunque no es lo mismo, pero oye, algo te va a gustar,
3: Buenas acalorados para todos. A ver si podías poner una reincidente.
0: Nada menos.
3: Para los Campi, para los Polis, para Dani el Cojeño, para Tony el Vinagrete, y yo qué sé, para todo el que me queda bien. Bueno.
0: Ay, amigo, reincidentes, dice. ¡Reincidentes! Esto es RM Radio, colega. ¿Te pongo la fuga? Y más que chutas. Muy a mi pesar, también te lo digo. Venga, besito fuerte, no te enfades, ¿eh?

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0: Avanzamos la 1:04. Es momento de abrir segunda horita en este martes 23 de junio. Un calorazo que no veas, ¿eh? Lo hacemos junto a Kaigo, Valerie Bausant en este Think About You. Pues eso, última horita en este martes, la segunda ya, madre mía. Y acabo de llegar así como aquel que dice, mira, ya comenzando segunda hora. Y es que el tiempo pasa muy deprisa cuando estás en buena compañía, ¿eh? Beso fuerte si ahora te incorporas, si ahora llegas, bienvenido, bienvenida. Espero que estés más que bien. Soy MJ, cállate. Y te acompaño hasta las 2. Ahora sí, ahora sí.
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0: Buenos días, María José. A ver si puedes poner esa de Oye, mi amor, que canta el vocalista de Maná y Dua Lipa, si no el original.
1: Pues la canción de Dua Lipa y Fer, cantante de Maná, vocalista de Maná, con este Oye, mi amor, está solo en directo y se oye un poco mal. De momento, que yo sepa, no la han grabado en estudio, simplemente fue una colaboración, una actuación que hicieron juntos, y todo el mundo quiere escuchar esa canción, pero es que no tiene buen sonido para poder radiarlo aquí, ¿vale? La puedes ver en, pues en YouTube y todas esas cosas si la quieres escuchar, pero no tiene buena calidad de sonido para poder ponerla en la radio.

0: Muy buen tema de los SIA. Me gusta bastante. Son temas legendarios.
1: Eso digo.
0: Me encanta.
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3: ¡Un, dos, tres! ¡Ya la sé!
1: Nos tenemos que volver canallas. Junto a ellos son los hermanos Martínez. En

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supuesto, un momento romántico en RM Radio, cuando alcanzamos la 1:33 de este martes. En el 655-120-120 dice buenos días MJ, buenos días RM. Como te imaginé, Eve de Marco Flamenco para mi Vanessa, que la

0: Paso por el 655-120-120.
1: Buenos a mediodía, Marijota. Oye, tienes a Centric con Z, Centric. La de Solo quiero bailar. Venga, un saludaco.
0: Esto por el año 2009 estaba en absolutamente todos sitios. ¡Qué recuerdos! Parece que fue ayer, ¿eh? Pues no.

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1: Pues muy a mi pesar, pero me tengo que ir despidiendo. No me queda tiempo para más, como siempre. Ya sabes que la programación aquí continúa y la música también. Así que no cambies el dial. Lo puedes cambiar si tú quieres, pero que no me entere yo, ¿eh? Que no me entere yo. Lo dicho, que me voy y vuelvo mañana puntual a eso de las 12. Hasta entonces, ya sabes, a disfrutar un montón lo que queda de martes. Vete por la sombra, que hace muchísimo, muchísimo calor. Sobre todo, intenta hidratarte, a ser posible con agua, ¿vale? A ser posible con agua, porque lo otro, aunque no te lo creas, da muchísimo más calor. Y es un círculo vicioso que no va a acabar nunca. Lo dicho, mañana más y mejor. Beso fuerte de MJ de la llave. Y ya sabes, que la RM te acompañe.

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1: ¿Quiénes son estos Mau y Ricky? Ricky Mau.

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0: compatibilidad. Y es importante que te lo recuerdes a ti mismo. ¿Cómo te sientes con esto?
1: Como el culo, marica, ¿cómo me vas a sentir?
2: Vamos a por una novedad importante de la semana.

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aplauso a todos aquellos que no aguantamos 10 minutos corriendo, pero sí 3 horas bailando. Rubén con R de Remember.

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5: Este temazo reventaba la pista en los 90. 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

os deseo lo mejor mañana aquí ya a la misma hora. Y bueno, importante, que tuve el sábado sesión en la boda de Verónica y Marcos en Murcia. Amigos, que seáis muy felices. Vero, Marcos, que ya estáis de viaje, se nos han ido muy lejos, pero bueno, sus amigos y amigas lo pasaron en grande, y yo con toda esa gente murciana. Tuvimos hora H por todo lo alto. Gracias y hasta mañana.

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¿Qué tal? ¿Cómo estáis, amigos? Bienvenidos y bienvenidas al infierno. Es el día de más calor, de más temperatura en casi todo el país en esta ola de calor que nos da la bienvenida a este verano 2026. Ojito, sobre todo en País Vasco, Castilla y León, Andalucía, en Castilla-La Mancha, en Navarra, en Aragón y en Cataluña, porque se van a superar cotas de temperatura muy altas. Así que mucho cuidado, sobre todo en las horas de más exposición. No salgáis a la calle si podéis evitarlo. Llega mucha más música aquí en Oh My Hits. Arrancamos esta nueva edición de martes, día 23 de junio, con la música de Sabrina Carpenter y su Espresso.

La música de Slater con muchas Y en este Dance, una de mis favoritas sonando aquí en tu radio en este martes día 23 de junio. Mucho cuidado con las altas temperaturas.

temperaturas hay avisos enormes, grandísimos, en esta primera ola de calor con la que empezamos la nueva estación, el verano 2026. Aquí en Oh My Hits lo hacemos con el aire acondicionado a tope y el volumen también a tope, con éxitos como este de Sofía Reyes.

aquí en Oh My Hits. En estos primeros días de verano estamos buscando planes para este veranito, para aprovecharlo al máximo, porque ahora parece que tenemos todo el verano por delante, pero ya verás cómo esto pasa muy rápido. Y tengo por aquí un plan que me proponen en redes sociales, y es verdad porque lo he visto en los últimos años: los cines de verano, que cuando yo era pequeño, no sé, esto me sonaba muy a cosa vieja, de los tiempos de Cuéntame, y ahora lo estoy viendo en muchos pueblos que están recuperando esto del cine de verano, esto de coger unas sillas, una pantalla y poner una película durante la noche, cuando viene la fresca, como dicen algunos, que se disfruta muy bien, en el pueblo, esto del cine de verano. Llega la música de Ruslana, Las guapas no morimos de verdad.

0: Ellos son Bombay. En nada llega por aquí Bizarrap con Shakira para hacernos bailar. Antes uno de los nuevos talentos de la música. Ojito porque viene pisando muy fuerte. Se llama Samber.
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0: Y este es un nuevo éxito que suena muy fuerte aquí en Oh My Hits. Homebreaker, con el que subimos el volumen.

Es uno de los temas llamado a ser uno de los éxitos de este verano 2026. Ojito a las dos estrellas que se han juntado en este patito. Ana Mena y Lola Índigo, que dicen que han tenido que sacrificar mucho para poder sacar este tema, Que les ha costado su trabajo, también han dicho. Lola Índigo con Ana Mena en este patito A, uno de los temas que disfrutamos ya en este verano 2026, en este martes día 23 de junio. Gracias por conectarte conmigo. Yo soy Raúl Fernández y ahora llega Camila Cabello con su colaboración con Ed Sheeran. Ojito, Camila Cabello, que dice que en su próximo trabajo volverá de nuevo al sonido más latino, más urbano, un poquito a sus orígenes musicales. Suena con este Bam Bam, una de mis favoritas para acompañarte en este martes. Sube el volumen.

0: Colombia, de Latinoamérica, que sepan que con disciplina, con trabajo, con esfuerzo, con sacrificio, con mucha humildad, podemos cumplir nuestros sueños. 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Sin ustedes no sería absolutamente nadie. 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
2: Y nosotros a ti también. Maluma, ¿qué tal? ¿Cómo estás? Bien, Marizo, bien, Marida. Con esto hemos abierto una nueva hora de éxitos llena de temazos, ¿eh? Que tengo por aquí preparados en All My Hits. Si abrimos una nueva hora con la música de Vico también, de Martin Garrix con su Catarina, uno de sus nuevos temas que formaría parte del próximo álbum que va a publicar en este año 2026. También van a sonar por aquí la música de Olivia Dean, de Tini o también de Capo, con este Huawei, tema muy veraniego con el que abrimos esta nueva hora llena de éxitos.
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Se ha convertido en una de mis favoritas, la música de Daniela Garzal con ese Ocho Cositas. En nada llega Olivia Dean con su Man I Need. También la música de Tini con uno de sus primeros éxitos. O Vico con un tema que no es el Noche Entera, es otra canción que a mí me ha flipado mucho. La mejor música, los mejores números uno suenan aquí en tu radio. Gracias por estar ahí conectado, a pesar del calor. Gracias por estar enchufado en la radio.

Por cierto, si estás enviando WhatsApp, recuerda que durante Oh My Hits no leemos mensajes, ¿vale? 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

primeros éxitos de Tini cuando no la conocíamos tanto, ¿eh? Sonando aquí en tu radio favorita. Oye, me iba a disponer yo a quejarme un poquito de lo que viene siendo el calor que tengo aquí en la cabina, en la radio, pero sabiendo que hay gente que me escucháis a 35 y más y a 40 grados desde la calle en muchas ocasiones trabajando, pues no me voy a quejar yo porque soy un privilegiado. Tengo aquí un poquito de aire acondicionado, aunque cuando me meto a grabar lo tengo que apagar porque esto mete mucho ruido y pues me empiezo aquí a asar de calor, pero vamos, que hay gente que pasáis mucho más calor, así que por la sombra y con mucho cuidado en estos días en los que tenemos avisos por altas temperaturas en gran parte del país. Suena ahora Vico con Última Calor.

Uno de los primeros éxitos que conocimos de Becky G sonando aquí en tu radio, y a nuestro próximo protagonista le conocimos hace ya algunos años. Era uno de los DJs más jóvenes en llegar al éxito, lo hizo con su primer single llamado Animals, y ahora está preparando uno de los discos más importantes de su carrera, con todo un cambio de sonido y como primer aperitivo, este Katharina, Martin Garrix.

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la música de Alex Warren para acompañarte en este martes, en este 23 de junio, con todos los números uno de la radio. Esto es Oh My Hits. Yo soy Raúl Fernández y es un placer acompañarte con temas como este que llega por aquí en tu radio.

van saliendo algunas voces muy críticas en el mundo de la música contra la inteligencia artificial. Ahí tenías a SZA con Doja Cat, SZA que se ha convertido en una de las últimas en alzar la voz públicamente en redes sociales contra la inteligencia artificial. Primero lo hizo en una de sus cuentas secundarias y luego ya lo hizo públicamente con su nombre, diciendo que no utilicemos la inteligencia artificial para entrenarla, porque claro, cada vez que la utilizas la entrenas. Suena Álvaro Soler con este Dime Dónde Estás.

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porque se habla mucho, en redes sociales se habla mucho últimamente del síndrome del impostor, pero hay que apuntar algo, que es que para sentir el síndrome del impostor es importante tener éxito, un éxito que crees no merecer. No es esto de estoy en el sitio donde no debería o no me gusta mi vida, no, no, el síndrome del impostor es sentir que tienes un éxito que no mereces. Esto le pasa mucho a los artistas. ¿Qué tal? ¿Cómo estás? Bienvenido, bienvenida con Luis Tomilson y con este impostor hemos abierto esta tercera y última hora que pasamos juntos en este martes 23 de junio con la música también de Piso 21 y su regalito.

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1: 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Suena ahora María Becerra.

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Temperaturas casi imposibles en gran parte del país, al menos en la península y Baleares, donde tendremos noches tropicales. Bueno, ya hemos tenido esta noche una noche bastante tropical en la que ha costado mucho dormir y tenemos altas temperaturas, avisos de altas temperaturas en un montón de comunidades, tantas que no puedo ni decirlo porque no me da tiempo. Eso sí, ten mucho cuidado, estate muy pendiente del móvil porque te lanza también los avisos de altas temperaturas y estas cosas, y sobre todo intenta evitar la calle si puede ser en horas de máxima temperatura. Suenan BTS con este Swim, es su último éxito aquí en tu radio. Swim.

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2: Vamos, listo. Salud, muchachos. Por esa mujer.

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